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amor está en el aire. Bueno, en el aire esta mañana hay muchas cosas. Miércoles 12 de agosto, día marcado en el calendario de muchas personas en el mundo y además desde hace años. A unas 12 horas del espectáculo del cielo que casi nadie queremos perdernos, pero lo importante para mí del eclipse de hoy, de sol, será constatar que siempre debes ser protagonista de tu propia historia, aunque te tape la luna, te quiere eclipsar la luna. Buenos días, Classic. Protagonista, incluso desde las sombras. Las 8 y 8 minutos, 7 y 8 minutos en Canarias. Buenos días desde los 40 Classic con todos estos números 1.

Bryan Adams en los 40 Classic nos da la bienvenida a la mañana del miércoles. Esta es la mejor hora del día, aún no hace calor, de hecho es casi cuando tenemos la mejor temperatura, porque la previsión avanza que hoy de nuevo nuestros termómetros volverán a subir. Enfrentaremos temperaturas altas de cerca de 40 grados en casi toda la península, así que nos lo tomamos con mucha paciencia y mucha música. En los 40 Classic.

nuestra classic, a pesar de su juventud, porque sigue siendo muy joven. Hoy, 12 de agosto, es el Día Internacional de la Juventud. Un besito a todos los jóvenes classic, que sabemos que sois un montón. Aquí George Michael.

0: Qué bien compartir el desayuno con todos estos números uno. Hay aún más, Classic.
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0: en los 40 Classic y un poquito antes, Rick Astley. Buenos días. Ayer leí que los Classic vivimos de niños un eclipse súper chulo en la década de los 80, el eclipse de la peli Lady Halcón, un eclipse cuya magia permite el sortilegio en el que se basa esta historia tan bonita, con Matthew Broderick y Michelle Pfeiffer, romántica, emocionante. No te hago spoiler, pero vamos a darle al eclipse de hoy un punto romántico, místico, emocionante, si te parece, y mucha música.
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0: Desde los 40 Classic desplegamos toda esta magia. Con Lobo Hombre en París, además. Buenos días.

decíamos antes, magia. Hoy, 12 de agosto, hay magia. Como mágico es publicar canciones después de la marcha de alguien tan enorme como Freddie Mercury. Queen, en homenaje a Freddie, publicó Made in Heaven, de éxitos espectaculares como Too Much Love Will Kill You. Y ahora, nena, 99 Red Balloons. Buenos días, Classic.

22 minutos para llegar a las 10 de la mañana, a las 9 si estás en Canarias. Es estupendo madrugar a tu lado, Classic. Hoy hay dispositivo especial en las carreteras con motivo de mucho movimiento y desplazamiento que habrá para disfrutar del eclipse. 24.000 agentes de tráfico velando por la seguridad. Si viajas y conduces en este momento, dale volumen a los 40 Classic y recuerda, no mires al sol si no tienes las gafas homologadas para ello, ¿eh?

0: Ay, cuántas penas de amor adolescente. No correspondido nos ayudó a canalizar este éxito de Europe. Por cierto, hablando de amigos del Insti, Paco, un beso a Paco y Miriam, que aunque sea agosto están en la oficina con los 40 Classic. Muchos trabajamos en agosto, aquí la radio en directo para vosotros y mañana más. Un besito de Raquel. Chao, Classic. 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

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Aquí estamos siempre esperándote en los 40 Classic con saltos a la pista noventeros como este, con los que el día empieza de otra manera, no me digas que no. Y más este 12 de agosto, que va a ser un día tan especial en el que vamos todos a brillar a pesar de la oscuridad. Y precisamente nada, te voy a contar por qué zonas va a pasar exactamente esa sombra que va a cubrir hoy parte de España. Pero antes, ¿qué tal? Muy buenos días. Soy Mónica Ordóñez. Aquí venimos con la sonrisa puesta y con mucha energía, dispuestos a contagiártela, arrancando con secretos. Bienvenidos.

In the Sky de The Alan Parsons Project, buscándote canciones para este día del eclipse, para este miércoles, con la Tierra, la Luna y el Sol alineados a la perfección. ¡Qué maravilla! Y España, uno de los pocos países del mundo que va a quedarse absolutamente a oscuras por esa sombra que nos va a atravesar durante unos 15 minutos más o menos, empezando por el Cantábrico, el centro y el este peninsular, para despedirse por el Mediterráneo y las Islas Baleares, donde la oscuridad va a ser absoluta durante unos segundos. ¡Madre mía, qué emoción! ¡Qué ganas de verlo! Y nosotros te acompañaremos, la radio, que es número uno. Que por cierto, te hemos preparado una playlist muy especial con canciones especiales, números uno de Bonnie Tyler, de Bob Marley, te va a encantar, para ponerle banda sonora a este día histórico que vamos a vivir juntos con tus números uno. Así que entra ahí, entra en la sección classic de nuestra web, los40.com, y ahora en el norte precisamente nos quedamos con El Sueño de Morfeo. Buenos días.

to Black con este fundido a negro que te traía Amy Winehouse. Las ciudades, por cierto, en las que vamos a tener mayor oscuridad, entre un 98 y 99%, aparte de esa sombra gigante que pasa por las zonas que te he dicho antes, pues van a ser, entre otras, Salamanca, Ciudad Real, Badajoz, Murcia y también Cádiz, con una oscuridad superior a un 95%. Aunque eso sí, durante unos segunditos, así que va a haber que estar con esas gafas puestas y muy atentos todos.

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0: 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Número uno con corazón gospel de YouTube. Me encanta. Y muy cerquita ya de las 11, 10 en Canarias, llegábamos con YouTube, ellos preparados para celebrar su 50 aniversario, para publicar nuevo disco y nosotros con una nueva hora de radio ya lista para ti. Así que no desconectes. Seguimos juntos. Buenos días. Oye, perdón por interrumpir, ¿eh? 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Y ya puedes seguir.
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desde siempre, Red, a las 11 y 8, una menos en Canarias y de nuevo con la vista puesta en el cielo, como no podía ser de otra manera, este miércoles. Además, ahora poniendo rumbo a Soria, que fíjate, ahí está la zona de Monte Balonsadero, un lugar que está promoviendo turismo Soria para observar el eclipse precisamente como punto de encuentro por su limpieza para disfrutar de una total oscuridad esta tarde. Pues venga, allí que nos vamos con nuestros queridos Gabinete Caligari. Buenos días.

Cuídate con la oreja de Van Gogh, con quienes te vas a encontrar hoy en portada en los40.com, porque te hemos hablado del nuevo tanto que se apuntan y que también los convierte en un fenómeno en Latinoamérica. ¿Y qué tal? Muy buenos días a ti, que a lo mejor estás teletrabajando, como un amigo que nos escribió ayer, que nos escuchaba desde el pueblo, y mira, como otro oyente que nos contacta a través de Instagram, que se llama Jordi, combinando oficina unos días y otros el trabajo en casa. Qué necesario, ¿verdad? Especialmente ahora en verano, los que tenemos peques y estamos aquí haciendo encaje de bolillos con las abuelas para llegar a todo. ¿Desde dónde nos escuchas? Cuéntame, que te leo en Instagram. Soy Mónica Ordóñez, guión bajo.

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0: Troyes de Chic, que enamoró a estos franceses y a nosotros a través de este número uno que acabas de escuchar aquí en los 40 Classic. ¿Y qué tal? Muy buenos días. Enseguida, a tope de motivación, te vas a venir arriba con un número uno ochentero que te van a cantar unos nuevos románticos a los que seguro que recuerdas, Spandau Ballet. Espérenles aquí conmigo. Buenos días. Y eso para contrarrestar, porque claro, es que últimamente todo sube, ¿verdad? 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

recordando algunas grandes mujeres rockeras noventeras que nos marcaron, por ejemplo, en nuestra adolescencia. A lo mejor tú también eres de los míos, de las mías, y tenías ese mítico CD, Jack Little Pill, dándole vueltas a todas horas en tu Discman, en ese momento de nuestra vida que aquí los Classic compartimos muchos recuerdos, ¿verdad? Con tus números uno. Siguen sonando sin pausa para ti, ya de camino al mediodía, 11 en Canarias. ¿Qué tal? ¿Cómo llevas esta mañana de día especial? Luego comentamos más cositas del eclipse.

Son las 12, las 11 en Canarias. ¡Sí, 60 aniversario. 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

con solo una sonrisa hemos puesto rumbo a Asturias con Melendi aquí en los 40 Classic. ¿Qué tal? ¿Cómo estás? Oye, precisamente el norte de España que va a ser protagonista este miércoles, ¿verdad? Con esa sombra que va a atravesar el país durante 15 minutos, entrando por el Cantábrico, pasando por el centro, por el este peninsular, para despedirse por el Mediterráneo y las Islas Baleares, donde la oscuridad va a ser absoluta durante unos segundos. Yo que estoy emocionada con esto, con mis gafas preparadas, dispuesta a vivirlo en familia. Y te acompañamos, 40 Classic. Con tus números uno iluminando este mediodía, ahora con el trío noruego. Ajá, bienvenido, si acabas de llegar.

Escuchando contigo a nuestros héroes y la voz de Bumburi, que justo ayer cumplió 59 años. Y obviamente en la sección Classic de los40.com vas a encontrar un montón de curiosidades acerca de su vida, de su historia, del origen de su nombre, también a la de aquel joven que empezó tocando el bajo y acabó liderando un grupazo de nuestra vida como es Héroes del Silencio. Todo un Classic sin duda. Y hay más para ti ahora con Paul Young.

0: con este saxo mañanero estamos inyectándole un ritmo a tu mañana a través de la radio. Los 40 Classic siempre contigo, tu nueva emisora favorita que ha vuelto al futuro contigo para hacerte feliz. ¡Qué maravilla! Y en minutos con Queen, que somos su radio, espérales. 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

Black Velvet de Alana Miles. Fíjate, otro fundido a negro para ponerle banda sonora a este día especial, este 12 de agosto. Día del eclipse contigo, aquí en los 40 Classic y tus números uno, que llegan a tu emisora favorita porque han vuelto al futuro contigo para hacerte feliz. Y hay más, ahora con Joe Cocker, cantando a uno de sus ídolos. Me encanta este número uno. Muy cerquita ya de la una, mediodía en Canarias, suena Unchain My Heart.

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con Chambawamba, barra libre de números uno para ti. Es que si miras su letra, hay de todo tipo de bebidas. Eso sí, más nocturnas, claro, nada de café. ¿Y qué tal? ¿Qué vais a comer hoy? Ya me está entrando un poquito de hambre y siempre busco inspiración en vosotros. Mónica Ordóñez, guión bajo, os espero en Instagram. Me escribe José Oitaven desde Sanxenjo, en Pontevedra, y espero haberlo dicho bien, que siempre me lío ahí con las jotas, ¿eh? Buena zona de veraneo, a él le gusta mucho lo que viene siendo un buen bocata de salchichón. A mí también, y oye, muy socorrido en verano para llevárselo a la playa, ¿no? Por ejemplo. Nos escucha también Iván desde Madrid, y no solo eso, del Atleti, ¡qué gran equipo! Dice, me llamo Iván y te escucho desde la oficina del trabajo. Nos haces más o menos las mañanas. Gracias por esa musiquita, hombre, Iván, a ti siempre. Para lo que necesites, aquí me tenéis en los 40 Classic, Mónica Ordóñez. Madrid 89.0, Pontevedra 105.1, pero ahora, donde nos vamos es a Granada, y allí el dial es el 89.3, así que granaíno, granaína, atentos, que llega la guardia.

entiende de OBK y esa bandera del orgullo ondeando estos últimos minutos? ¿Y qué tal? Gracias por conectarte. También Rocío, una sevillana muy salerosa que nos escucha. Y se le ha ido el hijo a estudiar a Dinamarca un mes este verano y están en toda la familia, como te puedes imaginar, pues un poco de los nervios. Primera aventura fuera de España, por favor, qué emoción y qué recuerdos. Mi primera vez fue en Irlanda, allí a practicar inglés, también un veranito. Nos lleva mucho esta familia sevillana en el coche, qué ilusión. Tus números uno, también en el de Roxette.

0: Body's Changing con el piano irresistible de Kim. Los británicos contigo, y es verdad, hemos cambiado mucho desde que conocimos discos como este irresistible Hopes and Fears, pero lo importante es el espíritu, y aquí los clásicos nos mantenemos frescos y jóvenes con tus números uno. No te muevas. Que enseguida regreso con más.
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título Light to You. Y no te miento si te digo que estoy entusiasmada con el eclipse. No me lo has notado esta mañana, ¿no? Oye, cuentan que en 1905, cuando Burgos se convirtió en el centro del mundo, la gente es que hasta lloró. Lo vamos a ver también bajo nuestros pies. Es una de las cosas que más ilusión me hace. Ese millón de medias lunas que vamos a ver proyectadas en el suelo. Pero por favor, cuidado con los ojos, que es muy peligroso. Todo el rato con tus gafas. Mónica Ordóñez, un súper placer. Y ahora van a danzar aquí contigo ese millón de luces con Olivia Newton-John, que te va a cantar... Dancing. Bueno, yo canto fatal, pero encantada, ¿eh? Un placer. Te espero mañana de nuevo a las 10 en Canarias. Qué bonito escucharla. Xanadu, de Olivia Newton-John, en los 40 Classic. Hasta mañana.

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de Nada Conte en Classic. Hola, ¿qué tal? 12 de agosto de 2026, qué día más bonito, más especial para recordar siempre. Hoy tenemos en España un eclipse total de sol, algo que no sucedía desde hace más de un siglo, y estamos deseando que llegue ese momento. Entonces te voy a acompañar con todos tus números uno en los 40 Classic y va a ser un verdadero placer. Un besote enorme de Concha Tauste. Buenas tardes.

tenías el corazón partido de Alejandro Sanz con el maestro del flamenco Vicente Amigo acompañándole a la guitarra, clasicazo que no ha faltado en sus conciertos de su última gira y ahora aquí, que ha estado por España en los meses de junio y julio. Por cierto, que acaba de estrenar una nueva canción junto al mexicano Ede Muñoz, se titula Yo era poesía y no puede ser más bonita. Búscala, que te va a encantar. Los 40 Classic. Y otros que pronto tendremos de vuelta con nuevo disco suenan ya de fondo aquí en los 40 Classic. Inconfundible ese sonido de guitarra de The Edge que abría su disco histórico del 87 de Joshua Tree. Son U2.

0: calle de París nos hemos ido con ese gran número uno de nuestro pop de Duncan Du. Y prepárate porque enseguida hacemos otra escapada, otro viaje a los 80 y a Italia, aquí en Classic. 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

Momento para la calma, para el relax en esta sobremesa de miércoles con el baladón que nos ha regalado el jefe. Precioso ese Sad Eyes. En Classic, los 40 Classic, buscando juntos ya la hora en punto, 8 minutillos para llegar a las 3, las 2 en Canarias. Y turno ahora para este tema luminoso de los Dire Straits.

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sí, vamos bien serviditos de calor este verano del 2026, pero ahí estaban CNC Music Factory insistiendo con su propuesta musical discotequera en hacerte sudar. Nada, eso ya sabes que se arregla con una duchita, agua bien fresquita para bajar la temperatura corporal y para activar la circulación. Y bueno, también para subir el ánimo, ¿qué tal un clásico ochentero del pop español? Pues venga, te lo pincho ya, te doy al play al Maquillaje de Mecano.

El universo sobre mí, Amaral, en los 40 Classic. Y el universo que hoy nos va a regalar un auténtico espectáculo con ese eclipse total de sol. Ya sabes que la franja de totalidad va a atravesar desde Galicia hasta las Baleares. Y espero que tengas ya muy, muy clara tu ubicación, que sea segura, que sea cómoda y que no tengas que hacer grandes desplazamientos, porque, ojo, la DGT ya nos advierte que va a haber grandes retenciones. Así que, por favor, haz caso de las recomendaciones. Y ahora hazme caso a mí, sube el volumen que nos vamos a bailar este llenapistas de los 90 de Rosdala.

0: más números uno aquí en los 40 Classic y llega un ochentero que te quiere hacer bailar. Solo tus números uno. Oh,
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con la energía de Ma Baker en los 40 Classic. Pues hoy 12 de agosto, además del eclipse, es el día del vinilo, ese formato tan clásico que adoramos y que sigue siendo tendencia. Mira, precisamente este Avalon de Roxy Music es uno de los que guardo con muchísimo cariño. De él rescatamos este More Than This.

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del histórico 12 de agosto, ahí estaban Coque Maya y los suyos, los Ronaldos, grandes de nuestra música. Y sí, no hay manera, no podemos vivir sin ti. Y por eso estamos aquí en los 40 Classic disfrutando contigo. Se acercan más números uno y los vamos a cantar absolutamente todos.

El disco Alta Sociedad, la consagración del argentino Andrés Calamaro como gigante del rock en español. En Classic, los 40 Classic, seguimos compartiendo la tarde del miércoles, momento ahora para un café y para este baladón de peli, el tema central de Oficial y Caballero. Disfrútalo.

0: bonita Alice, la joven francesa que fue todo un fenómeno en Europa a comienzos de los 2000. Y las próximas propuestas classics, pues fíjate, Michael Jackson, Bob Marley y Anastasia. Muy, pero que muy apetecibles. Quédate con nosotros. 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

Sí, Aerosmith. Pues sí, sí, de locos es toda la información, las teorías, las recomendaciones que nos llegan para ver el eclipse de esta tarde. Nosotros desde los 40 Classic solo te podemos dar consejos musicales y para ello hemos hecho una playlist con canciones que hacen referencia al espacio, a las estrellas, a la inmensidad del universo. Bueno, si quieres, échale un vistacito. La tienes en nuestra web, los40classic.com.

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En espíritu de fiesta que se apoderaba de todos los clásicos, con esa mezcla explosiva de house, hip hop y bases electrónicas de Technotronic. Las 5 y 7, las 4 y 7 en Canarias. Bueno, momento de sacar la tartita y las velas, que estamos de aniversario. Los 40 Classic. Y es que tal día como hoy, un 12 de agosto de 1989, este clasicazo de Loquillo y Trogloditas llegaba al número uno de nuestra lista. Sí.

canción realmente genial, con cierto aire al sonido de los Birds y que nos encanta. Era Estrella Polar de Pereza. Por cierto, Leiva, que nos ha regalado uno de los momentazos más emotivos, no solo del Festival Sonorama, sino de la música en general en este 2026. Y es que estuvo cantando en directo el otro día, este finde, El Hombre Pájaro de Robin Iniesta. Un bonito homenaje, que por cierto lo puedes ver, lo puedes buscar en nuestra web, en los40classic.com. Eso sí, prepárate para emocionarte. Solo

0: Cole, Katy Perry, que no para de ofrecernos momentos virales de su última gira, a cada cual más divertida y sorprendente. Bueno, estamos de vuelta enseguida en los 40 Classic con otra super diva, la reina Madonna. 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

Tema hipnótico este del rock de los 90 con esa atmósfera mística. Blaze of Glory, gran clásico de Jon Bon Jovi. Y hablando de cosas fascinantes, pues ya sabes que en poco más de hora y media comienza uno de los acontecimientos astronómicos más extraordinarios y esperados de las últimas décadas. Tenemos la suerte de vivir un espectáculo único en nuestras vidas, así que espero que lo disfrutes mucho. Nos escuchamos mañana aquí en

0: son las 6, las 5 en Canarias. 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
1: Estoy eclipsado. Leo ya los titulares del país y dice, no, el eclipse ya ha empezado. Está empezando a tapar el sol en Alaska. Alaska, señores. Ya quedan 2 horas y media, el sol tiene que venir para acá, la nube también, la luna también. ¿Tienes ya tus gafas homologadas triple X? Me alegro. Guárdalas porque igual el año que viene te hacen falta, que hay otro eclipse ya por el sur y esas cosas. Buenas tardes. Este sí que es una estrella y a este no hay quien le eclipse. Y mira que han pasado años. Es Michael Jackson. Con él vienen un montón de números uno. Y yo te voy a acompañar esta tarde. Bueno, ya será hasta de noche cuando me haya... Se habrá ido el sol.

decidme que no está bien colocada esta canción hoy en esta tarde, de Eclipse. Decidme que no está bien colocada. A ver, no es que sea el santo de mi devoción, Maná, pero hoy le tocaba un poco a este Rayando el Sol para los que estén un poquito ya cansados del tema del eclipse. Nada pongo Hijo de la Luna y te quedas tan tranquilo, ¿sabes? O yo qué sé, ¿cuándo cae el meteorito? ¿A las 8:30? Bueno, ahora estaré fuera en la terraza. ¿Tenéis ya todas vuestras gafas homologadas? Espero que sí. Buenas tardes a todo el mundo. A lo largo de la tarde voy a ir salpicando cositas del eclipse. Los 40 Classic. Ahora dos que no se llevan muy bien. Daryl Hall y John Oates. Nah, cosas de la pasta. En fin, otros que sí nos llevamos bien somos tú y yo. Esta noche la ponemos la música entre los dos.

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0: nombre de prisión alemana donde se... donde encarcelaron a los criminales nazis durante la Segunda Guerra Mundial y los juicios de Nuremberg. Spandau Ballet. Oye, pero esa es otra historia. Historia real es el verano.
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1: Hoy he dicho que pondría muchas canciones que hablan precisamente del eclipse o del sol o de la luna.
2: Y ese toro enamorado de la luna.
1: Bueno, igual no todas, todas no. Pero algunas sí que tendrán que ver con algún eclipse.
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1: Si es que no me podéis dejar solo en verano en la radio, no me podéis dejar solo.

Son las 7, las 6 en Canarias. ¡Here we go! 60 aniversario. 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
1: Madre mía, esto es todo una locura, ¿eh? ¿Qué tal estáis? Son las 7 y 7 minutos, 6 y 7 en Canarias. Esto lo del verano es distinto, ¿eh? Antes acostumbrados estábamos a los espetos, la playa, el niño no te metas palo hondo. Y ahora es niño no mires el sol y no te vas a dar... Bueno, en fin, están las cumbres de la montaña. Un colega mío me ha mandado una foto de la bola del mundo que está en Madrid, en Navacerrada. Y dice, esto parece la Gran Vía. Dice, ya pilla aparcamiento si puedes. Cuidadito si vais en coche, dejadme que ponga yo la música. Si total es el eclipse está ahí. La música de los Creedence, no, todo el rato. ¿Ah?

mía, cómo está Marta Sánchez. La sigo en redes y ha colgado unas cuantas fotos de ella en un yate y con 60 años y su... Madre mía, yo que esos 60 años, pero yo, ¿sabes? Yo quiero estar así como ella. En fin, hoy estoy poniendo un montón de canciones que hablan precisamente del eclipse. No, esta no. Luego. Mejor luego. Ahora estamos todos en el atasco. Me ha mandado una foto mi compañero Concha Tauste, que ha estado antes y está en mitad de la A2. ¿Qué tal? Sienta la primera salida, a la izquierda.

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1: Estoy viendo ahora mismo las imágenes de las carreteras, que hay colapso. Estoy viendo las cimas de las montañas, que hay más gente que en la Gran Vía. Y es que los españoles nos das un partido de fútbol y un eclipse y nos tienes entretenidos tres meses.
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Barraquen para bailar de Robert Miles. Por cierto, me estoy partiendo la caja yo solo viendo cómo son los vídeos que hace Brian May, el guitarrista de Queen, porque se ha venido a España a ver el eclipse y está el hombre explicando todos los procesos de ensayo para hacer las fotos, como es astrofísico el hombre. Pero está embadurnado en crema solar y el tío brilla más que el sol. Para cuando acabe el eclipse, Brian May, ya te digo yo que se ha convertido en una gamba. Pero eso sí, está disfrutando como un cerdo en un charco. ¡Ay, qué bonito es mi Brian May!

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1: ¡Ay, qué bien! Es que ya se ve medio sol tapado. Es que mola muchísimo esto. Estamos ya en la hora en la que hay el eclipse. Voy a verlo desde la terraza, lo que me dejen las canciones. Ya sabes, entro, salgo. Como el estudio está al lado, no os preocupéis por mí. Vosotros disfrutad y tenedlo muy en calma, ¿vale? Y si os apetece pasar de él, aquí os pongo música. No dudéis de ello ni un segundo.

pues por fin ha llegado el momento que todo el mundo está esperando, o prácticamente todo el mundo. El eclipse total de sol de este siglo, el que todo el mundo estaba esperando. El año que viene hay otro, pero este es el que mola. Así que mientras se oculta el sol detrás de la luna, yo os pongo una canción que habla precisamente de eso. Bueno, en realidad habla de vampiros enamorados, pero es la canción perfecta para un eclipse solar. Bonnie Tyler.

0: madre, qué bonito ha sido. Yo no sé qué experiencia habéis tenido vosotros, pero yo me lo he pasado muy bien. Además, aquí en la terraza de la radio con todos los compis y con la familia que han venido mis hijos. ¡Ay, qué chulo ha sido! ¿Puedes repetirlo otra vez, por favor?
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Santa Claus. Podría ser el único, como dice Shania Twain, pero no es el único fenómeno que ha ocurrido hoy. Aparte del eclipse, tenemos una erupción en el Etna. Están los que iban a pasar las vacaciones en Sicilia diciendo, voy a ser Joe contra el volcán, posiblemente. Están hasta mis hijos diciendo, esto no parece un verano, papá, esto parece una clase de geografía.

Es el Hold the Line de los Toto, en el cual hablaban de aquello de, oye, aguanta un segundo, no me cuelgues, que me llaman por la otra línea. Eso pasaba en los 80, bueno, ahora también pasa, de hecho pasa mucho. Yo estoy en mi última hora, me quedan un montón de números uno que pincharte, espérate ahí.

Si es que está todo medido, pero hay que tomárselo con calma. Hemos tenido un mundial, hemos tenido un eclipse, ahora están las Perseidas, que también continúan las lágrimas de San Lorenzo, las podrás ver. Seguramente la alineación de planetas esta madrugada también las podrás ver, todas menos Venus, que la verás ahora por la noche. Está todo medido y calculado, y en nada empieza la liga. Es que las noches de verano son así, nosotros somos más de sacar la sillita a la fresca.

Algunos habrá merecido la pena, pero otros igual no tanto. Otros se han pegado un viajazo, como Brian May, que ha narrado con todo lujo de detalles lo del eclipse. En fin, mañana será otro día. Hablaremos, yo qué sé, de las Perseidas.

0: Pues sí, según dicen estos, los King, puede ser la última vez que veo un eclipse. Ah, en fin, yo me largo a casa, a ver si dan la repetición y lo veo otra vez en cámara lenta, que un minuto y medio se me ha hecho corto. ¡Hasta mañana!
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0: 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Son las 10, las 9 en Canarias. ¡70 aniversario! 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

Es la una, las 12 en Canarias. ¡60 aniversario! 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